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2: Charlie Sheer regresó con Small Talk, su nueva colaboración con Cat Burns y el primer tema de su próximo EP, Take Away My Problems. El artista británico de 24 años fusionó su sonido característico liderado por el saxofón con un tema pop cálido y con varios guiños a la música disco.

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2: Teddy Swims lanzó su sencillo Perfect Man como parte del anuncio de su próximo álbum titulado Ugly, previsto para el 22 de enero de 2027. Teddy explicó que es un tema que

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1: Rosé estrenó su canción New Trick con un video que dio que hablar. Las imágenes fueron filmadas íntegramente con el nuevo modelo de celular de la conocida marca de la manzanita. El lanzamiento forma parte del maridaje de dos industrias que coquetean mucho en los últimos años: la música pop y la tecnología.

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14: 7 en punto de la mañana.
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14: La Fiscalía avanza con la investigación del patrimonio de Manuel Adorni y va a verificar sus billeteras digitales y las refacciones en su casa. El juez Gerardo Policita va a buscar revisar las operaciones con criptomonedas con las que el ex jefe de gabinete afirmó haber obtenido alrededor de $590,000 antes de ingresar a la función pública. El gobierno porteño volvió a pedir que la jueza que declaró inconstitucional la ley penal juvenil sea destituida.

0: restituida. Actualmente, Laura De Marinis está a cargo de un tribunal juvenil contravencional y de faltas de la ciudad de Buenos Aires. Franco Colapinto fue penalizado en la Fórmula 1 después de chocar contra su compañero de Alpine, Pierre Gasly, en el Gran Premio de Azerbaiyán. El argentino fue sancionado con 5 puestos en la parrilla de la próxima carrera, que se va a disputar en el circuito de Sepang, esto es Malasia, el domingo 4 de octubre. ¿Qué dice la temperatura en la ciudad de Buenos Aires? Ya te digo, mira, por lo pronto lo que tenemos ahora es que en este momento hay simplemente poquitos grados y que en un ratito vamos a tener más de 14 grados de temperatura, y en este momento la máxima para hoy va a ser de 20 grados y que por ahora está lloviendo por ahí, un poquito, no demasiado.
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0: 11:30, 04:107, 7:11:30, 04:107, 7. Si tenés ganas de dejarnos un reporte, lo puedes hacer aquí y ahora. Jackie Fleitas está en la operación técnica y puedes tener ella.
2: Hola.
0: Se encarga de nuestra producción de One and Only, Luli De Vicenzi. Coordina Alberto Vasigalupo, musicaliza el Kiru. Y hasta las 10 de la mañana, esto es el desayuno en Berlín. Con Mini Noti de Música, con Agenda Hoy y con estos artistas para arrancar. Serán de la partida de la primera hora Billie Eilish, Amy Winehouse, Justin Bieber, Bruno Mars y mucho más.
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0: Pero buen día lunes. Hola, ¿qué tal?

0: Treat You Better, ahí estaba Shawn Mendes, Taste So Good. Según Niall Horan arrancó todo esto, pero tú tienes que saber por dónde sí, por dónde no. Dale.
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0: Creo que les dije un poquito más de 14 grados. 16 en este momento. Recuerden que la 21 va a ser aproximadamente la máxima. Hay demoras en Panamericana para ingresar al Puente de la Noria entre Ruta 197 y Camino del Buen Aire. Está cargada la autopista de Lepiane desde el ingreso por la autopista Richieri. Está lenta General Paz entre Mataderos y Devoto al Río de la Plata. Pero también hay demoras en el acceso oeste entre Ituzaingó y Aedo. En cuanto a los servicios, están cerradas por obras las estaciones de subte, las de siempre, ¿eh? Tribunales de la D, Urquiza y Entre Ríos de la E, Medrano de la B y la Valle de la Línea C. El resto de los trenes, subtes y premetro funcionan con normalidad.
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Amy Winehouse haciendo Rehab, Say Love, según Lewis Capaldi. ¿Y cómo viene el pronóstico por tú? ¿Dónde estás? No sé, 16 grados 2 tenemos en este momento en la ciudad de Buenos Aires, pero lo que dice el Servicio Meteorológico Nacional es que este lunes la ciudad espera una jornada inestable. Va a haber chaparrones, lluvias aisladas, temperatura mínima de 14 grados y vamos a tener una máxima de 19 grados con viento del este rotando al sudeste. Los pelos parados, claro, como corresponde. Porque hay mucha humedad. En este momento tenemos 89 en el porcentaje de la humedad. 1009 hectopascales de presión. El viento sopla del este a 12 kilómetros por hora. La visibilidad 10 kilómetros. Y la máxima para hoy de 19 grados.

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1: Nice to meet you, Miles Smith. Life is a highway. Y antes Speed Demon, según Justin Bieber.
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1: La Fiscalía avanza con la investigación del patrimonio de Manuel Adorni y va a verificar sus billeteras digitales y las refacciones de su casa. El juez Gerardo Policita buscará revisar las operaciones con criptomonedas con las que el ex jefe de gabinete afirmó haber obtenido alrededor de $590,000 antes de ingresar a la función pública. Rosario Central ganó la Supercopa Internacional 2026 contra Estudiantes en Santiago del Estero, pero además Boca le ganó 3-2 a Racing por la Copa Argentina y avanza a las semifinales donde lo espera Banfield. La justicia de Estados Unidos habilitó a un fondo buitre a pedir embargos para cobrar $390 millones por la expropiación de aerolíneas. El fallo les permite a los demandantes iniciar desde mañana el proceso para intentar que la Argentina les pague al menos parte del monto establecido en la sentencia.
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1: El dato es que hay demoras en Panamericana para ingresar al puente La Noria entre Ruta 197 y Camino del Buen Aire. Está cargada la autopista de Lepiane desde el ingreso por la autopista Richieri. En cuanto a los servicios, están cerradas por horas las estaciones de subte Tribunales de la línea D, Urquiza y Entre Ríos de la línea E, Medrano de la línea B y La Valle de la línea C. El resto de los trenes subtes y Peremetro funcionan con normalidad.
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0: la temperatura es de 16 grados y estamos en lunes. Hola, ¿qué tal? Lunes. Easy Lover, Miley Cyrus, banda de turistas, Química. ¿Y querés hacerte una escapada del finde con amigos? Sí, ya mismo. Mar del Plata es el destino ideal. Una ciudad que te invita a salir a bailar con la mejor música, el mar a tu lado, en cualquier época del año. Es el destino en que podés encontrar todas esas cosas que te gusta hacer con amigos. Mar del Plata es la ciudad que siempre te espera, porque Mar del Plata es todo lo que sí. 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

0: Ahí estaba Bruno Mars, que ayer estuvo presentándose en los Video Music Awards, el set propio, el bolero divino. Y It's Gonna Be Me, antes NSYNC, después les contaremos. 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
15: 8 en punto de la mañana.
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15: Aliados del oficialismo presionan al gobierno por los cambios en discapacidad. Diputados del PRO, la UCR, el MID e Innovación Federal pidieron modificar los artículos del presupuesto 2027 vinculados a la emergencia en discapacidad. La justicia ordenó analizar la declaración de Nadia Beller en la causa Libra. La Cámara Federal resolvió que el testimonio de la expareja de Fernando Cerimedo se incorpore al expediente principal de la investigación y no se abra una causa separada. Rosario Central le ganó la Supercopa Internacional 2026 contra Estudiantes. Esto pasó en Santiago del Estero. Además, Boca le ganó 3-2 a Racing por la Copa Argentina y avanza a las semifinales donde lo espera Banfield. La temperatura en la ciudad de Buenos Aires en este momento, cliqueo, actualizo, te digo que 16 grados 2. El cielo está cubierto, la humedad es el 90 en el porcentaje, la presión 1009 hectopascales. El viento sopla del este a 10 kilómetros por hora, la visibilidad 10 kilómetros y la máxima 19 grados. Se viene Sabrina Carpenter, Harry Styles, Benson Boone, Sienna Spyro y mucho más.
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0: estaban adelantados o adelantados en realidad en el momento en que salió Everything Now, ¿no? Con el todo ya, todo ahora. Arcade Fire, Olivia Rodrigo, antes Stupid Song.
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0: Corte total. Esto pasa en Avenida Coronel Díaz al 1600 porque un colectivo se subió a la vereda y atropelló a dos personas. Corte parcial por siniestro vial en Lugones y Avenida Udaondo. En cuanto a los servicios, el dato es que están cerradas por horas las estaciones de subte, tribunales de la línea D, Urquiza y Entre Ríos de la E, Medrano de la B y la Valle de la C. El resto de los trenes subte y premetro funcionan con normalidad.
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0: Carapi dice, había sonado Ordinary según Alex Warren. Y sí, es importante para vos, es noticia. Acá Grace tiene una. Acaba de encontrarse con un caracol. Ojo con los caracoles, Grace, ¿eh? Ojo. Escucho Berlín y General Rodríguez. En este momento del día está súper nublado, 14 grados y feliz lunes y buena semana para todos. Y nos da una foto con un caracol que sale de paseo por el jardín. Pero ojo porque el caracol te morfa la planta. Te lo digo así, tranquila, trae. 16 grados 2 en este momento, vamos a tener 21 de máxima.
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0: Mr. Electric Blue, Benson Boone, Sucker, Jonas Brothers. Y aquí llegó el momento de las noticias.
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0: Aliados del oficialismo presionan al gobierno por los cambios en discapacidad. Diputados del PRO, la UCR, el MID, han dicho que tienen que modificar los artículos del presupuesto 2027 vinculados a la emergencia en discapacidad. El gobierno porteño volvió a pedir que la jueza que declaró inconstitucional la ley penal juvenil sea destituida. Actualmente, Laura de Marinis está a cargo del Tribunal Juvenil Contravencional y de Faltas de la Ciudad de Buenos Aires. La justicia de Estados Unidos habilitó un fondo buitre a pedir embargos a cobrar 390 millones de dólares por la expropiación de aerolíneas. El fallo les permite a los demandantes iniciar desde mañana el proceso para intentar que la Argentina les pague al menos parte del monto establecido en la sentencia.
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0: Corte total. Esto pasa en Avenida Coronel Díaz al 1600 por un colectivo que se subió a la vereda y atropelló a dos personas. Corte parcial por siniestro vial en Avenida Lugones y Avenida Udaondo. En cuanto a los servicios, están cerradas por horas las estaciones de subte, tribunales de la línea D, Urquiza y Entre Ríos de la E, Medrano de la B y La Valle de la línea C. El resto de los trenes subtes y premetro funcionan con normalidad.
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1: Se viene el pronóstico. Y claro, el pronóstico tiene muchas cosas para decirles. Por ejemplo, que hoy tenemos una mínima de 14 grados, con lo cual deben haber pensado seriamente que ponerse, porque la verdad es que no esperaban el fresquito. La máxima de 19 grados, con viento del este rotando al sudeste para el servicio meteorológico más temprano. Para el servicio meteorológico de esta hora es casi 21. El martes, es decir, mañana, tormentas y chaparrones con temperaturas que van a ir entre los 14 hasta los 19 grados y ráfagas de hasta 50 kilómetros por hora. El miércoles el cielo va a estar mayormente nublado con temperaturas que van a oscilar entre los 11 y los 18 y con viento del sur. Eso implica que va a bajar un poco la temperatura. 16.5 les dije la temperatura actual, ¿no? 19, 20 grados de máxima, 89 el porcentaje de la humedad.
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0: Sí, ahí teníamos una mixtura, un poco de contraste. Dillom, Santiago Motorizado, siendo Ciudad de la Paz, el portal Sessions, y antes Kings and Queens, según Ava Max. Una científica argentina está usando inteligencia artificial para buscar señales de vida fuera de la Tierra. Se llama Cecilia Garrafo, es astrónoma de la Universidad Nacional de La Plata, directora del Instituto AstroAR de Harvard. Desarrolla modelos que analizan las atmósferas de otros planetas en busca de señales que podrán indicar o podrían indicar la existencia de vida. Ahora la IA también se suma a una de las preguntas más grandes. ¿Estamos solos en el universo?
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Siempre en los VMAs y en Spyro se llevó un premio y todo, mira. Ahí pasaba con Material Lover, Where is the Love, Black Eyed Peas. Y querés descubrir cómo cuidar tu salud física, emocional, manejar el estrés con el doctor Daniel López Rossetti o charlar con los psicoanalistas Luciano Lutero o Verónica.

Mónica Buchanan, para conocer por qué los conceptos del psicoanálisis pueden ayudarnos a entender mejor lo que nos pasa. 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Aquí Harry Styles. Con American

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14: Las patentes otorgan a un laboratorio el derecho exclusivo de vender un medicamento. Es un reconocimiento justo al esfuerzo y la inversión en nuevos tratamientos. Pero en todo el mundo, también en Argentina, hay laboratorios internacionales que buscan extender ese privilegio más allá de la ley. Eso significa más monopolios, menos competencia y precios más altos para todos. La legislación internacional es clara. Las patentes duran 20 años, y en Argentina también. 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Solo en 2023, esa competencia permitió ahorrar más de 2.200 millones de dólares, el equivalente al 16% del gasto de medicamentos en farmacias. Cuidar las reglas también es cuidar la salud de todos. Sigfa, los laboratorios argentinos, industria estratégica.
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17: 9 en punto de la mañana.
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17: El gobierno lanzó la segunda etapa de privatización de Enarsa. La medida forma parte del proceso establecido por la ley de bases y contempla la licitación para vender las participaciones estatales en 3 centrales termoeléctricas. La justicia ordenó analizar la declaración de Nadia Beller en la causa Libra. La Cámara Federal resolvió que el testimonio de la expareja de Fernando Cerimedo se incorpore al expediente principal de la investigación y no se abra una causa separada. China y Estados Unidos acordaron reducir aranceles sobre importaciones por 60 mil millones de dólares. El acuerdo contempla la rebaja de aranceles sobre 30 mil millones de dólares en productos de cada país, pero además extendieron la tregua comercial hasta el 10 de enero. La temperatura en la ciudad de Buenos Aires en este momento, y cliqueo, actualizo y te digo que tenemos 16 grados 5, que el cielo está cubierto, que hay

0: Mucha humedad, 90 en el porcentaje, la presión 1010 hectopascales, el viento sopla del este 8 kilómetros por hora, la visibilidad 10 kilómetros y la máxima para hoy de 19 grados. Se viene una mini agenda para arrancar la semana. Claro, también el mini noti de música. Y como si eso fuera poco, todos estos artistas. Miley Cyrus, Charlie XCX, Maroon 5, Lady Gaga y mucho más.
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0: Pink haciendo Raise Your Glass, y había sonado antes Homebreaker, Somber. ¿Y cómo viene el tránsito por tu barrio? Bueno, aquí y ahora, este es el dato.
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0: Demoras hacia ambos lados. Estoy hablando de General Paz, altura Balbín, mano al Riachuelo por un choque múltiple. Sigue el corte total en Avenida Coronel Díaz al 1600 por este colectivo que se subió a la vereda y atropelló a dos personas. En cuanto a los servicios, están cerradas por obras las estaciones de subtes tribunales de la D, Urquiza y Entre Ríos de la línea E, Medrano de la B y La Valle de la línea C. El resto de los trenes, subtes y premetro funcionan con normalidad.
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0: Little Less Conversation, dice Elvis Presley, ¿cómo lo ve recién? Versus Yankee XL, sonó Opalize, según Taylor Swift. Y vamos directamente a nuestra agenda de comienzo de semana, que dice que mañana martes Fabi Cantilo se presenta en el Café Berlín. Qué lindo ir a ver a Fabiana Cantilo, qué cosa linda. Robbie Williams llega a la Argentina, se presenta en el Arena de Buenos Aires con la gira Britpop el 1, el 2 y el 4 de octubre. Este miércoles 30, la Banda Sinfónica Nacional de Ciegos presenta el programa Geografías del Alma. Esto pasa en el Palacio Libertad con entrada gratuita y reserva previa. Esto pasa desde la página web del SCK. Así que todo esto es para que arranquen pensando en algún posible descanso a lo largo de la semana. Agenda.
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0: Jagger, Maroon 5, featuring Christina Aguilera, sonó Love Sensation, Madonna, Kylie, sonó Stay With Me, Halsey, Pharrell Williams, Calvin Harris.
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0: El gobierno lanzó la segunda etapa de privatización de Enarsa. La medida forma parte del proceso establecido por la ley Bases y contempla la licitación para vender las participaciones estatales en tres centrales termoeléctricas. Aliados del oficialismo presionan al gobierno por los cambios en discapacidad. Diputados del PRO, la UCR, el MID e Innovación Federal pidieron modificar los artículos del presupuesto 2027 vinculados a la emergencia en discapacidad. Rosario Central ganó la Supercopa Internacional 2026 contra Estudiantes en Santiago del Estero. Además, Boca le ganó 3-2 a Racing por la Copa Argentina y avanza a las semifinales donde lo espera Banfield.
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0: Hay demoras hacia ambos lados. En General Paz, altura Balbín, mano al Riachuelo por un choque múltiple. Sigue el corte total en Avenida Coronel Díaz al 1600 por un colectivo que se subió a la vereda y atropelló a dos personas. En cuanto a los servicios, están cerradas por obras las estaciones de subte Tribunales de la D, Urquiza y Entre Ríos de la E, Medrano de la B y la Valle de la C. El resto de los trenes, subtes y premetro funcionan con normalidad.
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The Killers haciendo Human, Charlie XCX con Camera, y todo empezó con Please Me, según Poncho featuring Maxi Truso. Y el mini noti de música arranca con Lali, que cerró la gira No Vayas a Atender Cuando el Demonio Llama en River, con una recreación de uno de los momentos que en realidad fue celebrado también ayer dentro de lo que son los Video Music Awards, la recreación de Madonna con Cristina Aguilera y Britney Spears, pero arriba del escenario con Lali en River, entre Twinnies Twessel y estaba por allí también Marilina Bertoldi y ella, ¿no? Claro. Después se sumó para cantar Un Amor y las tres recrearon esa presentación. Y hasta hubo un beso, entiendo, ¿no? Con Marilina Bertoldi recreando a Madonna. Y hablando de Madonna, Madonna fue partícipe, yo creo, central de lo que fueron los Video Music Awards. MTV Video Music Awards 2026, una de las grandes protagonistas, la que arrancó la velada, ganó 7 premios, incluido el Artista del Año, abrió después de 23 años, rememorando aquel otro evento que Lali subió arriba del escenario de River, sí, claro, pero en este caso con Sabrina Carpenter, que además ganó el premio a Mejor Edición por House Tour y que a su vez ganó en la colaboración con Madonna. Al show de Madonna también se le sumó Charlie XCX para cantar Dancetería After Hours, que es una versión nueva que lanzó hace una semana. Por su parte, Taylor Swift hizo historia con 31 premios, se convirtió en la más premiada de los VMAs, ganó Video del Año por The Fate of Ophelia, recibió el primer Artist Director Honors, y además estuvieron Ray, Adam Lambert, Sunbird, Teddy Swims, para homenajear al enorme, me pongo de pie, George Michael. Kacey Musgraves recordó a Dolly Parton con una interpretación verdaderamente muy linda de I Will Always Love You, con unos arreglos muy particulares y muy adaptados a su voz. La verdad que vale la pena la versión, ¿eh? Y Nirvana recibió el premio Vanguard Award, aceptado por Grohl, Chris Novoselic, que pasó adelante, y Pat Smear, pero además hubo un tributo que incluyó hasta la mismísima Violet Grohl haciendo versiones. Estuvo

0: Entre otras, San Vincent estuvo también, varios, ahora no me estoy acordando el nombre, pero estuvieron varios allí presentándose, haciendo versiones, Joan Jett, Kim Gordon, y de todo un poquito, varios tributos elementales en una noche verdaderamente inolvidable, la última de los Video Music Awards.
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0: había sonado I Will Survive. También The Killers con A Human. Y nosotros nos vamos.
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0: Como siempre, la operación técnica puesta en el aire y yo, Jackie Fleita, se encargó de One and Only, de Luli de Vicenzi en la producción. Coordinó Alberto García Lupo, musicalizó el Kiru. Se quedan ya mismo con Tommy Fernández. Nosotros nos encontramos mañana a las 7 de la mañana en otro Desayuno en Berlín. ¿Alguien está recibiendo lo mejor de vos? Chau, hasta mañana.
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1: Jennie, integrante del grupo femenino de K-pop Blackpink, se decidió a mostrar su faceta solista. Fallen Angel es el primer corte de su EP de 3 canciones que marca su camino sin sus compañeras de banda, con las que cumplió 10 años de éxito el junio pasado.

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1: Fallen Angel, Jenny.
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17: 10 en punto de la mañana.
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17: Javier Milei negó que Argentina esté en recesión durante una entrevista con Luis Majul. El mandatario atribuyó la volatilidad de las estadísticas a las transformaciones que atraviesa la economía. También habló sobre Patricia Bullrich, la visita del Papa León XIV y las elecciones de 2027. El gobierno porteño volvió a pedir que la jueza que declaró inconstitucional la ley penal juvenil sea destituida. Actualmente, Laura De Marinis está a cargo de un tribunal juvenil contravencional y de faltas de la ciudad de Buenos Aires. China y Estados Unidos acordaron reducir aranceles sobre importaciones por 60 mil millones de dólares. El acuerdo contempla una rebaja de aranceles sobre 30 mil millones de dólares en productos de cada país. Además, extendieron la tregua comercial hasta el 10 de enero. 10 de la mañana, 3 minutos, 17 grados 4 tenemos de temperatura.
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17: Hola, mi amor. Buen día. ¿Cómo anda la people que decide cruzar la frontera de las 10 en este lunes nublado que tenemos? Bueno, un lunes nublado, un domingo pasado por agua, una semana que veremos cómo sigue. Lo que sí sabemos es que en esta hora se vienen ellos. Se viene Ella Langley, se viene Justin Bieber, se viene U2, se viene Lola Young, se viene Malcolm Todd y se vienen muchos más en esta nueva hora que empezamos como siempre. En esta mañana de lunes. ¿De dónde, locutor? A ver.
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17: Sam Fender, Olivia Dean, Rain Me In. Bienvenidos. Buen día.

0: de One Last Time, lo que suena a 10 y 10 de la mañana, 17.4 tenemos de temperatura. ¿Termina Ariana? Y salimos a la calle, dale.
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0: Bueno, sí, el corte en Avenida Coronel Díaz al 1600 por un colectivo que se subió a la vereda y atropelló a dos personas. Atención con esto, ¿no? Tremendo. Tremendo esto que pasó. No estás tranquilo ni en la vereda, loco. En cuanto a los servicios, hay estaciones de subte que están cerradas. Tribunales de la línea D, Urquiza y Entre Ríos, de la línea E, Medrano, de la línea B y La Valle, de la línea C. El resto de trenes subte y el premetro con normalidad.
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Texas, lo que sonaba a las 10:22 de la mañana, 17 grados 4 tenemos de temperatura. Y hoy es el día de ser buen vecino, ¿eh? Hoy es el día de ser un buen vecino y por eso queremos charlar un poquito de esas cositas. ¿Alguna anécdota que tenés con un vecino que todavía te acordás? 11-30-04-1077. Anécdotas con vecinos. Hablemos. ¿Se acuerdan de la serie de la novela Buenos Vecinos? Estaba Hugo Arana. Bueno, hablemos de vecinos. 11-30-04-1077. Una peli también que se llamaba Buenos Vecinos, creo. Con Zac Efron. Es Rihanna, es Drake. Work, work, work, work, work.

Estás re loquito, chabón. Ultra demente. Benito Cerati, lo que suena. 10:33 de la mañana. Re loquito está el clima, realmente. 17 grados 4 tenemos en este momento. La máxima para hoy 19. Se esperan chaparrones durante la noche, atención. Está nublado, la verdad es que no sorprende a nadie, ¿no? Que se espere algún chaparrón. Lo que sí es sorprendente es lo que está sucediendo, o lo que está por suceder, mejor dicho, en el centro del país. En Córdoba, tormentas fuertes, muy intensas se esperan. Alerta amarilla. Hay que ver si afecta a Buenos Aires o si zafamos. Mañana mínima de 13, máxima de 20, y el miércoles mínima de 10, máxima de 19. Aparentemente la lluvia intensa llega mañana. Mañana martes. Y después ya está. Después listo. Hay que ver si viene esa tormenta de Córdoba. Ella es Lola Young, que se suma en esta mañana en Berlín 107.7. Esto que suena es Messi.

Martin Garrix, Ed Sheeran, Repeat It, lo que suena. 15 minutos para las 11 de la mañana, 17.4 tenemos de temperatura. Estamos hablando de vecinos, el día de ser un buen vecino, anécdotas que tenés con tu vecino, qué anécdotas te acordás de algo que haya pasado con tu vecino. Si vivís en Capital Federal o en un edificio, en general no hay tanta anécdota. Bueno, sí, puede pasar. Lo que pasa es que es más despersonalizado. Depende del edificio. Yo tengo una anécdota muy buena con un vecino que la contaré en un ratito, pero quiero escucharte a vos. 11-30-04-1077. La pelota, señor. Por ejemplo, lleva la pelota a lo del vecino. Una pelea, una discusión. Algún vecino con el que decís, me van a rayarle el auto. Skin, no lo hagas, por favor. Lo que suena es Crystal Ball en Berlín 1077.

Cloud. 10:52 de la mañana. Abrazo a la gente de Tucumán, Berlín 97.5. Los que andan por Tucumán nos pueden escuchar en esa frecuencia. También a través de la aplicación de Berlín 107.7. Bájate la nueva aplicación y llévanos a donde sea que vayas, tanto para Android como para iPhone, para lo que quieras. Abrazo a la gente de Twitch también. Tenemos abierto Twitch para que se pueda mandar por nuestro hermoso chat a ver qué onda, qué anda pasando por ahí. Estamos hablando de vecinos al 11:30-04-107.7. Anécdotas con vecinos. Un vecino me toque el ukelele así, imagínate. Decís, pará un poquito. Pará, Jason. Jason Russ, I'm yours.

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12: 11 de la mañana, 2 minutos.
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12: Javier Milei viaja a París con 13 gobernadores para participar de la Argentina Week. La comitiva acompañará al presidente en el encuentro que se realizará del 30 de septiembre al 2 de octubre. Fiscalía avanza con la investigación del patrimonio de Manuel Adorni y verificará sus billeteras digitales y las refacciones en su casa. El juez Gerardo Policita buscará revisar las operaciones con criptomonedas con las que el ex jefe de gabinete afirmó haber obtenido alrededor de $590,000 antes de ingresar a la función pública. Ucrania denunció ataques rusos con drones que dejaron al menos 14 muertos. Los ataques alcanzaron Kiev, Odessa y otras regiones del país y también dejaron 57 heridos y daños en viviendas, hospitales, escuelas e infraestructura. 11 de la mañana, 3 minutos, 17 grados 4 tenemos de temperatura. Esta hora se viene Olivia Rodrigo, se viene Shawn Mendes, se viene Cat Sight, se viene Teddy Swims, se viene Robbie Williams y se vienen muchos más en esta nueva hora que empezamos como siempre. ¿A dónde, querido locutor? A ver.
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12: Para ponerle un poquito de onda este lunes, a esta semana inestable como vos, Bruno Mars. Esto es I Just Might.

0: Sabrina Carpenter, Espresso, lo que suena. 11 y 10 de la mañana. Salimos a la calle, dale.
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0: Bueno, hubo un accidente en Villurquiza, en Olazábal, entre Bucareli y Baunes. Hay restricción allí en la zona, ¿eh? En cuanto a lo que pasó en Avenida Coronel Díaz al 1600, la noticia de tránsito del día, ¿eh? Bueno, se liberó el tránsito. Recordemos que un colectivo se subió a la vereda y atropelló a dos personas. Tremendo lo que pasó acá. Coronel Díaz al 1600. En cuanto a los servicios, hay estaciones de subte que están cerradas por obras, tribunales de la línea D, Urquiza y Entre Ríos de la línea E, Medrano de la línea B y la estación Lavalle de la línea C. El resto de trenes subte y el premetro con normalidad.
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0: Es Olivia Rodrigo, The Cure, lo que suena. 11 y 20 de la mañana, 17 grados 5 tenemos de temperatura. Y hay mensajes al 1130-04-1077. Historias con vecinos, anécdotas con vecinos. A ver, ¿qué tenemos? Hola.
1: Hola, Berlín. Hola. Yo crecí en provincia, sí, en Victoria, San Fernando. Mirá. En una calle cortada. Entonces era como toda una vecindad. Todos, claro, se conocían con todos, todo. Sí. Y atrás mío vivía un chico de mi misma edad y nos separaba solo una medianera, una pared. Y sí, jugábamos todo el día en la calle y a la hora de la siesta nos hacían entrar. Y como queríamos seguir charlando, nos escribíamos en un papel, hacíamos un bollito y lo tirábamos al otro lado de la medianera. Te contestaba, hacía un bollito y lo tiraba a tu lado de la medianera.
0: Qué lindo.
1: Y ese era el viejo WhatsApp.
0: Claro.
1: Abrazo.
0: Exactamente, exactamente. Precursores del MSN, precursores del WhatsApp, precursores de todo tipo de chats. Muy bueno, muy, muy, muy bueno. Depende del viento también, ese tipo de, ¿no? Ese tipo de comunicación, pues si hay mucho viento, como el fin de semana, por ejemplo, te vuela el papel y ahí se cortó la comunicación, se fue a internet. 11-30-04-177, historias o anécdotas con vecinos. A ver. Yo tenía un vecino, Don Ismael. Toda la vida le dijimos Don Ismael hasta que nos enteramos que se llamaba Alberto. Y él nunca corrigió a nadie, ¿eh? Don Ismael, un crack. Alberto, en verdad, un crack. Echo Smith, esto es Cool Kids.

On the dance floor, lo que suena, no me dejes en la pista de baile. No te vas a comprar un trago y me dejes ahí solita. 11:33 de la mañana, 17 grados tenemos de temperatura. Una temperatura que se ha quedado planchadísima, che, porque sí, porque así viene el día. 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Mirá, te llamé para verte. Se me ocurren tantas cosas, dice Babasónicos. Esto que suena es Pijamas. 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

0: Run Me Down, lo que suena. 11:43 de la mañana, 17 grados 5 tenemos de temperatura. Hay mensajes al 11:30-04-177 hablando de vecinos, anécdotas con vecinos. A ver, hola.
1: Hola, Dami.
0: Hola.
1: Bueno, mi historia no es tan agradable.
0: A ver.
1: Tenemos un contenedor en la esquina de casa,
0: sí,
1: negro, donde se encaprichan todos los vecinos que hacen alguna obra en tirar escombros.
0: Ajá.
1: El contenedor se rompe, no lo pueden levantar. Ya nos cambiaron un montón de contenedores y no aprenden. No aprenden. Últimamente habían puesto uno nuevo, se rompió también.
0: Sí.
1: Lo llevaron y no tenemos más contenedor en la esquina. Habrán dicho, esta gente no aprende
0: no
1: más.
0: No sabe.
1: Bueno,
0: gente
1: Marta
0: no.
1: De Parque Avellaneda.
0: No sabe tirar la basura esta gente. Abrazo, Marta. Abrazo para vos. Mira, Marta, lo que hay que hacer acá en este caso es repartir volantes de alguna empresa de volquetes. Entonces vos agarrás, vas a una empresa de volquetes, le decís, ¿tiene volantes para repartir? Y ahí repartís volantes por toda la cuadra, como para que se capte el mensaje de, che, es otra cosa. Lo que vos necesitas es un volquete, que no es esto que tenemos acá en la esquina. Me agarrás justo me agarrás medio sin ganas. Pero si no, te armamos una empresa de volquetes al toque, ¿eh? ¿Cuánto? ¿Qué tan difícil puede ser? Es Niall Horan, Taste So Good, en Berlín 107.7.

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Este de Swims, Lose Control, lo que suena. Y Teddy formó parte del show tributo a George Michael en los MTV Music Awards, que se celebraron ayer en Los Ángeles, ¿eh? Así que muy bien por Teddy. 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
1: 12 del mediodía, un minuto.
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1: Javier Milei viaja a París con 13 gobernadores para participar de la Argentina Week. La comitiva acompañará al presidente en el encuentro que se realizará del 30 de septiembre al 2 de octubre. El gobierno lanzó la segunda etapa de privatización de Energas. La medida forma parte del proceso establecido por la ley Bases y contempla licitación para vender las participaciones estatales de 3 centrales termoeléctricas. La derrota ante Boca, Juan Pablo Bosboda dejó de ser DT de Racing y Sebastián Chirola Romero, técnico de la reserva, asumirá el cargo de forma interna. La caída en la Copa Argentina dejó al equipo sin objetivos hasta el año próximo y la dirigencia ya evalúa posibles reemplazantes. 12 del mediodía, 2 minutos, 17 grados 5 tenemos de temperatura. Ahora se viene Taylor Swift, se viene Charlie Puth, se viene Benson Boone, se viene Miley Cyrus, se viene Oasis y se vienen muchos más en esta nueva hora que empezamos como siempre. ¿A dónde, locutor?
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0: 11 del 9 y 8 minutos. Se va Catita. Salimos a la calle, dale.
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0: Hubo un accidente en Villurquiza, en Olazábal, entre Bucareli y Baunes. Hay restricción allí en la zona. Por otro lado, se liberó el tránsito en la avenida Coronel Díaz al 1600 por un colectivo que se subió a la vereda y atropelló a dos personas. Es la noticia de tránsito más destacada, digamos, del día. Bueno, ha sido liberado el tránsito. Y en cuanto a los servicios, lo mismo de siempre. Hay estaciones de subte que están cerradas por obras. Tribunales de la línea D, Urquiza y Entre Ríos de la línea E, Medrano de la línea B y la estación Lavalle de la línea C. El resto de trenes subte y el premetro por el momento con normalidad.
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Patient Zero, que ayer se convirtió en la artista más premiada en los MTV Video Music Awards 2026, con 31 premios. Bueno, directamente quédate en el escenario, ni te bajes, quédate ahí y ya está. Y hablando de noticias internacionales, todos los sábados de 10 a 1, Dami Fernández, o sea, yo, te llevamos a dar un paseo global. Lo que está sucediendo en el mundo, los hits globales, ¿qué es lo que está sonando en diferentes partes de nuestro planeta? Suenan en un solo lugar, suenan en Berlín 107.7. Sábados de 10 a 1, por las dudas. Además otras cositas, no solamente lo que suena en otras partes del mundo. Un poquito de info, un poquito de agenda, un poquito de biribiri. Post Malone, esto es Sunflower. En este lunes nublado que tenemos en Buenos Aires, ¿se viene la lluvia? Cierro signo de pregunta. Me parece que sí.

y el vecino al lado que hace determinada cosa siempre se la manda por algo. 11-30-04-1077. ¿Algún vecinito que haya hecho una fiesta de repente? ¿Alguien que haya tenido que llamar a la policía? La policía, no. Es LP. Esto es Lost on You. En el mediodía de Berlín 107.7.

Turf junto a Miranda, me hace sentir 12 y media del mediodía, 18 grados 9 tenemos de temperatura. Estamos hablando de historias con vecinos al 1130-04-177. Puede ser un vecino laboral también, ¿por qué no? Puede ser, che, tenemos la oficina ubicada en tal lugar.

botón, es Benson Boone. The Time of My Life, lo que suena. 12:40 del mediodía, 18 grados 9 tenemos de temperatura. Se ríen, che. ¿Y este fin de semana estamos pasando una escapada o no? Una escapadita para disfrutar. Mar del Plata te espera, por supuesto. Puedes hacer de todo. Puedes caminar por la costa, disfrutar de la orilla del mar, pasear por la rambla, conocer el puerto. Mar del Plata tiene todas las cosas que te gustan. Mar del Plata.

0: Mark Ronson, Miley Cyrus, Nothing Breaks Like a Heart. Nada se rompe como un corazón. Permitime dudar, loco. Permitime dudar. Salvo que te haga venir el cerrajero a las 3 de la mañana y meta ahí tiki tiki, te tenga que romper toda la cerradura. Eso se rompe peor que un corazón. Nos vamos.
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0: Estuvo Jackie Fleitas, ya quisieras. En la operación técnica estuvo Luli y la ardilla de Vincenzi. En la producción te quedás con Yowita Campobasi. Te quedás con la tarde de Berlín 107.7. Y nosotros mañana a las 10 nos encontramos como siempre. Chau.

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2: Jamie Miller lanzó una nueva versión de Baby Doll junto al actor y cantante Antonio Cipriano. La versión original de la canción se lanzó en agosto pasado, después de que Miller publicara una serie de videos en redes sociales cantando y bailando la canción. Desde entonces, ha superado los 13 millones de reproducciones.

0: En Berlín 107.7 te adelantamos canciones. Baby Doll, Jamie Miller y Antonio Cipriano.
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4: Una de la tarde.
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4: El gobierno avanza con 6 tratados de propiedad intelectual para cumplir el acuerdo comercial con Estados Unidos. Los convenios serán enviados al Congreso y forman parte de los compromisos asumidos con Washington. El paquete incluye acuerdos sobre patentes, marcas, diseños industriales y señales satelitales. El riesgo país alcanza su nivel más alto del año. El índice de JP Morgan volvió a subir y se mantiene por encima de los 600 puntos en medio de la presión sobre los bonos argentinos. Boca eliminó a Racing y clasificó a semifinales de la Copa Argentina. El Xeneize se impuso 3-2 con goles de Ener Valencia y se enfrentará a Banfield en la próxima instancia. Una de la tarde, un minuto, temperatura 18.9.
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4: Hola, bebitos de mi corazón, ¿cómo les va? ¿Todo bien en este día lunes, nublado? ¿Tuvimos un lindo fin de semana? ¿Se portaron bien o se portaron mal? ¿Tomaron buenas decisiones o fueron impulsivos y ahora están pagando las consecuencias? Nada, fingamos demencia. ¡Fin de mes! Fin de mes hay que fingir demencia en todo sentido. Con las decisiones, con los gastos. Y el famoso, ¿me lo merezco? Un peligro. Bueno, Jackie Fleitas, yes. Qué rulos que tiene Jackie hoy, ¿eh? Pichuperazo también en la producción. También de pelo las chicas, ¿eh? Las dos, también de pelo. También ustedes. Bueno, che, pasó de todo. VMAs, vamos a traer mucha data sobre eso. Lunes movidito, con mucha data musical, mucha. Y eso es bueno, porque pasaron un montón de cosas el fin de semana. Así que bienvenidos a la tarde de Berlín. Para esta primera hora, Sam Smith va a sonar Eminem, Chappell Roan, Justin Bieber y muchos más.
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0: se van Giran haciendo Sapphire en la tarde de Berlín. Yo me voy a la calle.
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0: Corte del enlace de la autopista 7 con la autopista 25 de mayo sentido al centro por obras. Un corte total en Tucumán entre Paso y Avenida Pueyrredón. Reducción de ambas arterias en Virrey del Pino y 3 de febrero por un accidente. Las estaciones de subte que están cerradas son Tribunales de la D, Urquiza y Entre Ríos de la E, Medrano de la B y la Valle de la C. Bebitos, está nublado, está medio fresco. Como que estuvo buenísimo el fin de semana, con lluvia también. Hubo sol, hubo lluvia, hubo de todo. Tuvieron para elegir el fin de semana y ahora nublado. 1:00 p.m, 10 minutos, temperatura en Capital Federal, 18.9.
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vamos a hablar de los VMAs. Escuchamos a Summer haciendo My Body Isn't Ready, que justamente abrió el homenaje a George Michael en los MTV Video Music Awards con los temas, qué temazos, Fade y Father Figure. Y usó la chaqueta original de George Michael. Qué hombre, George Michael, Dios mío, qué talento. Amigos, escuchamos a la gente de Bastille haciendo Pompeii en Berlín 107.7.

Una canción de la mano de Jungle haciendo Someday, Somewhere. 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

0: Ella es Riri haciendo We Found Love. Y sí, amigos, obvio que vamos a hablar de las tendencias de música. Pasaron muchas cosas este fin de semana, empezando por lo más importante, que fueron los VMAs. ¿Y por qué lo más importante? Porque la mayoría de los artistas que se presentaron, que ganaron, que perdieron, que hicieron una performance, los pasamos acá. Taylor Swift hizo historia en los VMAs 2026 y se convirtió en la artista más galardonada en la historia de los premios. Siempre lo digo, siempre lo repito y termino teniendo razón. Es una tipa que se supera a sí mismo. Ella es su propio récord. La cantante ganó 3 premios y llevó un total de 33, superando a Beyoncé, con quien estaba ahí empatada en 30. Y claro, al recibir el premio más importante de la noche, Taylor Swift se lo dedicó a Dolly Parton, a quien definió como la showgirl definitiva. Y seguiremos hablando bastante más de los VMAs, amigos, que pasaron justamente ayer. Y se los comentamos acá, en la tarde de Berlín.
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0: Dios, a Bruno Mars haciendo Risk It. ¡Oh, ándale, manito! 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
2: 2:01.
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2: El gobierno confirmó los feriados con ese por la visita del Papa León XIV. Escuchen bien, el lunes 9 de noviembre será feriado nacional. Además, el martes 10 será feriado en Cava y también en Córdoba. Y el miércoles 11 en la provincia de Buenos Aires. Mirtha Legrand finalizó el tratamiento con antibióticos y evoluciona favorablemente. El sanatorio Mater Dei informó que la conductora continúa acompañada por su familia y permanece internada. Si no hay cambios, el miércoles se emitirá un nuevo parte médico. Juan Pablo Bojboda dejará de ser el director técnico de Racing tras la eliminación ante Boca. La dirigencia decidió terminar el ciclo de entrenador tras la derrota 3-2 en los cuartos de final de la Copa Argentina. Sebastián Chirole Romero asumirá como interino. Chirole. 2:02, temperatura 18.4. Bueno, amores, buen provecho. Espero que se estén por comer algo rico como yo. Sonará YouTube, Louis Tomlinson, Take McRae, 21 Pilots, mucho más.
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0: Adiós a la gente de Coldplay haciendo Sky Full of Stars en la tarde de Berlín. Nos vamos directamente a la calle a ver cómo está Buenos Aires. Vamos.
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0: Les cuento que hay un corte total por un choque en Virasoro y Franklin. Ay, en Caballito, ¿no es esto? Claro. Avenida Juan B. Justo y Charcas también. Otro choque. Por lo tanto, corte total. Las estaciones de subte que están cerradas son Tribunales de la de Urquiza y Entre Ríos de la E, Medrano de la B, La Valle de la C. El resto de los trenes, subtes y premetro funcionan muy bien, muy bien. 18 grados, 4 décimas en la Ciudad de Buenos Aires.
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0: obligadín. Se va haciendo so easy to fall in love. Yo me veo el pop-up. Dale, pop-up. Dos desfiles de moda incorporaron robots humanoides como parte de sus presentaciones. En la Semana de la Moda de Londres, la diseñadora Tulasi Parmar cerró su desfile con un robot y un vestido con una de sus creaciones. Y en Milán, Vogue World también sumó cuatro humanoides de la empresa Unitree que recorrieron la galería Vittorio Emanuele II y hasta bailaron durante el desfile.
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0: ver todo el día haciendo fumar de día, que este fin de semana fue absoluta protagonista. Sumándose al show de Lali en River junto a Tini, recrearon la icónica escena de Madonna con Christina Aguilera. Aguilera y Britney Spears en los MTV Video Music Awards de 2023. De 23, perdón.
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¿Cómo está Madonna con Charlie XCX haciendo Jansteria? Que ayer, bueno, ay, cómo cantaron en vivo por primera vez Jansteria After Hours. Además, Madonna ganó el premio Artista del Año. Definitivamente fue la noche de Madonna. ¿Pintagira? Puede ser.

0: 2:50 escuchando Maroon 5 haciendo Animals. Y ustedes se pueden ir para Mar del Plata, una escapadita, unos días, dos, tres días. Vayan a ver el mar, las gaviotas pasar. Vayan a comer rico y a descansar un poco. Vayan a la ciudad que siempre los espera, porque Mar del Plata es todo lo que sí.
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15: 3 de la tarde, un minuto.
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15: El gobierno extendió hasta 2049 la concesión de 35 aeropuertos. Aeropuertos Argentina deberá acreditar fondos por $600 millones para realizar nuevas obras y podrá extender el contrato hasta 2056 si cumple con los compromisos establecidos. Máximo Kirchner

0: Aseguró que Cristina quiere ser candidata en 2027. El diputado vinculó esa intención con la presentación que la expresidenta realizó ante organismos de la ONU para intentar revertir su inhabilitación para ejercer cargos públicos. ¡Calor! La selección argentina ya tiene horario para sus próximos 3 amistosos. El equipo de Scaloni enfrentará a Bolivia el miércoles a las 9, a Burkina Faso el sábado a las 9 y a Benín el martes 6 de octubre. A las 8 va a ser esto, claro. Y en lo que será la despedida de Lionel Messi ante el público argentino. ¡Uy, cómo van a llorar! ¿Cómo van a llorar? No lo dejan ir, ¿eh? Dejalo que cuelgue los botines tranquilo. Ya bastante nos dio. 3 de la tarde, 2 minutos, sensación térmica 19.9. ¿Calor? ¿Qué pasa? Meghan Trainor, Baz Luhrmann, Gwen Stefani, también Taylor Swift, Adele, muchos más.
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0: Dios, apenas un boom haciendo.
1: Ahí lo dijo él.
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0: Ay, chicos, como que el lunes no sé bien quién soy. Complicado. Necesito un poco de sol. Regálenme solcito, si no desvarío. Corte la autopista oeste por vuelco de un camión. Yo volqué por vuelco de un camión a la altura del kilómetro 13 a metros de la General Paz, sentido a provincia. ¿Qué más? En la autopista Moreno, gran congestión a la altura de Villaluro. También está trabada la General Paz desde Devoto a Liniers y desde Mataderos hasta el enlace del acceso oeste. Ay, Dios, cuántas estaciones que están cerradas. Tribunales de la de Urquiza y Entre Ríos de la E, Medrano de la B, La Valle de la C. El resto de los trenes, subtes y premetro funcionan muy bien, muy bueno. 3:09, hora de la digestión. Hora de tomarse un cafecito para seguir con el día, para levantar un poquito, ¿eh? Sigue nublado, sigue feo, está encapotado ya aquí. Sensación térmica 19, ¿eh?
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0: Me encanta Sabrina Carpenter con House Tour. La verdad que después de escuchar varias veces este tema, me encantó. Muy ochentoso. Amigos, les tengo que contar algo espectacular que va a pasar mañana aquí, en mi horario. Como debe ser, mañana martes, los chicos de Banda Los Chinos llegan a la tarde de Berlín. Aplausos. Muy bien, mañana tenemos entrevista en vivo. Ahí está. Muy bien. Vamos a estar con Iñaki, probablemente, con Goyito, que van a venir acá a los estudios. Vamos a estar charlando. Vamos a conocer un poquito más de la banda. A ver en qué andan. ¿Les vamos a hacer preguntas incómodas? Probablemente. Ah, son divinos. Chicos, ustedes que están del otro lado escuchándonos y tienen ganas de ver la entrevista, que va a ser en vivo, nada grabado, todo en vivo o vivo, van a poder verlos y escucharlos, obviamente, en vivo por Instagram. Vamos a estar transmitiendo en vivo. Vamos a hacer un live. Y también por nuestro Twitch, que es twitch.com/berlin107.7. Aprox, estén atentos a partir de las 2:30 de la tarde, porque a los pibes los tenemos acá a las 3. ¿Sí? Y vamos a charlar. A charlar y, bueno, quizás un par de cosas más. Quédense en las redes de Berlín.
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0: es Miley Cyrus haciendo Let's Get Married. Voy a subir un poquito el volumen, chicos. Ahí está. Tenía el retorno bajito. Bueno, noticias de música. Una de acá y una de afuera. Y la de acá, siempre digo que cuando genera orgullo, viste que a los argentinos nos gusta que hablen bien de nosotros, nos gusta. Momento de ponerse la escarapela. Una foto de Oasis en Argentina fue elegida como momento musical del año. Una imagen tomada durante el segundo show de Oasis en River ganó la categoría Music Moment of the Year de los Abbey Road Music Photography Awards 2026. Esta foto del británico Joshua Halling no muestra ni a Liam ni a Noel. El protagonista es un fanático argentino en medio del pogo y la euforia del público. Por eso lo vamos a subir a redes, la foto, la vamos a subir para que la vean. Porque si la estamos contando, es para que la vean, obviamente. Así que ya será subida y la van a ver. Puesto 2 para Olivia Rodrigo. Arrancó su nueva gira. La cantante estrenó Unrebuild Tower Tour. Perdón, Tower no. No es una torre, es un tour. Y esto lo hizo en Estados Unidos con un recital de casi 2 horas dividido en 4 actos y un repertorio que mezcla, obvio, temas de su nuevo disco con los clásicos de Sour y Guts.
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de Glass Animals haciendo Heat Waves. Y ustedes, amigos, pues claro que sí, pueden escuchar nuestra música, nuestra bella música, en Villa La Angostura, en Berlín 106.5. 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Nos queda un ratito de programa, ¿eh? ¿A dónde se van a ir? Hasta las 4 estamos en vivo acá en Berlín 107.7, escuchando al señor Teddy Swims, que llega con Mr. Know It All.

0: Se va a salir de la zona haciendo crash. Crash. Chao, me voy.
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0: Bebitos de mi corazón. Bueno, en este día nubladito, ustedes siguen escuchando Berlín 107.7 porque se van a quedar con Santi. ¿Yo, Guita? Me voy. Chau, Jackie Fleitas. Chau, Pia Perazzo. Se van a quedar con Santi y su hermoso equipo. Esto ha sido la tarde de Berlín. Recuerden, mañana a eso de las 3, 3 y media, vamos a estar con la gente de Banda Los Chinos acá, en vivo. Así que también pueden venir, ¿eh? 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
1: Robbie Williams y Miss Monique lanzaron su nueva colaboración Beauty in Us. El tema fusiona la voz de Williams con los aires de música house que agrega Miss Monique. El resultado fue un tema ideal para la pista de baile.

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0: Robbie Williams junto a Miss Monique.
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15: 4 de la tarde, un minuto, en todo el país.
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16: La Fiscalía pidió nuevas medidas para verificar las explicaciones de Manuel Adorni sobre su patrimonio, incluyendo peritajes sobre 8 billeteras de Bitcoin. También busca reconstruir los ingresos, bienes y sociedades, además de operaciones financieras del ex jefe de gabinete y su esposa, para avanzar en la investigación por presunto enriquecimiento ilícito. El riesgo país supera los 640 puntos y marca un máximo en lo que va del año. El indicador que elabora el JP Morgan subió más de 25% en septiembre, mientras el dólar oficial cierra a 1.550 pesos, marcando un nuevo récord. Alpine calificó de decepcionante el final del Gran Premio de Azerbaiyán, donde un error de Franco Colapinto provocó el abandono de él, Pierre Gasly y Lando Norris. La escudería, sin embargo, destacó el buen ritmo mostrado y ya apunta a la próxima fecha, el Gran Premio de Bahrein, del 2 al 4 de octubre. 4 de la tarde, 2 minutos en todo el país y en este momento en la ciudad de Buenos Aires, 20 grados una décima, el cielo nublado, la humedad 78%.
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16: Ese soy yo, baby, ¿qué tal? ¿Cómo estás? Bienvenido, bienvenida a una nueva hora de música, una nueva semana en Berlín 107.7 y se nos escurre agosto, mira, no, se nos escurre septiembre.

0: entre los dedos. 28, queda el martes 29, miércoles 30 y ya estamos pisando los últimos tres meses del año. Qué rápido pasa todo esto, qué rápido pasó el fin de semana también. Coco Burtín en la puesta en el aire. Coquito, ¿cómo estuvo ese fin de semana? ¿Bien? ¿Sí? ¿8 puntos? Sí, hay pulgar arriba. Male Noel ese fin de semana, 2 pulgares arriba. ¡Buah! ¿Quién pudiera? Estuvo, no, está Kiru Quiroga musicalizando y Alberto Vasigalupo se encarga de coordinar todo esto. Yo soy Santi Costa y acá nos quedamos hasta las 7. Nos vamos a encontrar en esta primera hora con Katy Perry, con Olivia Rodrigo, Michael Jackson, con Dua Lipa y muchos artistas más. Comenzamos con Stella Lefty diciendo Boston. Bienvenidos, bienvenidas. Esto es La Vuelta a Casa.
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0: Katy Perry haciendo I Kiss the Girl en Berlín 107.7, tema que tranquilamente se lo podría haber dedicado el fin de semana, ¿no? Lali ahí con Marilina, en River con Tini también saliendo en la foto. Una maravilla nuestras rockstars, popstars.
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0: Bueno, baby, vamos a ver cómo están las cosas en la ciudad de Buenos Aires y alrededores, así sabes por dónde te tenés que mover. En Rivadavia y Medrano, choque y reducción de carril por un accidente. Mientras tanto, el vuelco de un camión en la autopista del Oeste, corte en el kilómetro 13 a metros de General Paz, sentido a provincia. Bastante congestión desde autopista Moreno, altura Villaluro. También trabada la General Paz desde Devoto a Liniers y desde Mataderos hasta el enlace con el acceso este. Juncal entre Callao y Rodríguez Peña, corte total acá por operativo, por obstrucción de calzada. Juan B. Justo y Charcas, corte total en ambos sentidos por un accidente. Por suerte, trenes, subtes y premetro nos dan un respiro, todo funcionando con su cronograma habitual.
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0: 107.7, la voz de Olivia Rodrigo haciendo Stupid Song a las 4 y 20 de la tarde en este lunes en Berlín 107.7. 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Y como siempre, vamos a jugar a través de nuestro WhatsApp, el 11-3004-1077. ¿Cómo vamos a jugar? Bueno, tenemos una cortina musical, como siempre, que vos vas a tener que adivinar de qué película o serie es. Pero la vamos a poner, como siempre, en 8-bit. ¿Por qué? Porque nos gusta hacerlo así, básicamente. Así que, por favor, Coco, démosle play a nuestra cortina de hoy. ¡Uy, muy buena! Tenía su versión en flauta ahí, tipo mal tocada también, ¿no? Espectacular. ¿Entraban o no entraban? ¿Ya superamos ese debate? Viste que cada tanto se reaviva en Twitter. Es ese debate de esta película. El hilo de fotos de las quinceañeras, que es súper bizarro. Bueno, pero vamos a lo importante. 11-30-04-1077 es nuestro WhatsApp. ¿De qué película estamos hablando en este caso con esta cortina musical? Contanos que te podés llevar entradas para ir al cine.
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0: La voz de Mateo Sujatovich. Esto es Conociendo Rusia, haciendo películas de acción. Y vos estuviste, gracias a Berlín 107.7, disfrutando de Mateo cantando en el Gran Rex. Y quédate muy atento a la programación de Berlín 107.7 porque se vienen más sorpresitas, claro que sí. Che, 4 de la tarde, 31 minutos, tenemos para hacerte una invitación muy buena para este fin de semana. ¿Querés escuchar a Diego Borinsky y meterte en la cabeza de Lionel Scaloni y entender cómo funciona la mente de nuestro entrenador campeón del mundo? ¿O querés conversar con Florencia Canale y conocer la vida de Ersebet Bartori, la condesa sangrienta? 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

0: en 107.7 escuchamos a la mejor artista nueva en los MTV VMAs 2026. Estamos hablando de Sienna Spyro haciendo Great Expectation. Después de presentarse por primera vez en la ceremonia, la británica llegó a los VMAs tras su éxito con Die on the Hill y el lanzamiento de su álbum debut Visitor. Bien, por Sienna Spyro, que tiene tremendo presente.
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0: Berlín, 107.7, la voz de Pink haciendo What About Us a las 4 de la tarde, 52 minutos, 20 grados, 2 décimas en la ciudad de Buenos Aires. Y mañana nuestra querida amiga Joey Campobassi se va a encontrar con Banda Los Chinos. Una charla para meterse de lleno en el mundo de la banda con historias, canciones y temas en vivo, ¿sí? Vas a poder verlo y escucharlo por nuestro Instagram y a través por nuestro Twitch. Nos encontrás como Berlín 107.7. Mañana martes, pasadita a las 3, Joey charla con Banda Los Chinos acá en Berlín 107.7.
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6: 5 de la tarde en punto en todo el país.
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6: Empresarios de Malvinas y Chile se reúnen en Punta Arenas en medio de la tensión de Argentina con Reino Unido por la soberanía. Unos 40 representantes del sector público y privado de las islas participan desde este lunes en una ronda de negocios de 2 días con compañías de Magallanes. Por su parte, el ministro de Defensa chileno habló de 200 años de soberanía británica. El gobierno confirmó los feriados por la visita del Papa León XIV. El lunes 9 de noviembre será feriado nacional. Además, el martes 10 será feriado en la ciudad de Buenos Aires y Córdoba y el miércoles 11 en la provincia de Buenos Aires. Viti Álvarez intentó escaparse de la clínica donde está internado y se suspendió la audiencia del juicio en su contra. El músico habría tenido una crisis nerviosa cuando lo trasladaron de sala para seguir la jornada de manera virtual. 5 de la tarde, un minuto en todo el país, 20 grados una décima en la ciudad de Buenos Aires, el cielo completamente nublado, la humedad 79%. ¿Qué pasa, Berlín? ¿Cómo viene ese lunes? Aquí Santi Costa del otro lado, con Coco Burtín en la puesta en el aire, Male Noel en producción, Ed Sheeran, Sabrina Carpenter, Luis Capaldi, Olivia Dini y muchos más se harán presentes en esta hora de música.
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0: Berlín 107.7, la voz del Colo Ed Sheeran haciendo Así Sam a las 5:08. Salimos a la calle.
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0: General Paz, altura Juan Bautista Alberdi, acá reducción de carril, sentido Riachuelo por un accidente de moras en esta zona. Rivadavia y Medrano también, reducción de carril por un accidente, se carga aparte siempre. Rivadavia y Medrano, paciencia a quienes tengan que pasar por allí, mano hacia el oeste. Vuelco de camión en autopista del oeste, corte en el kilómetro 3.

0: desde acá en Berlín, 107.7, la voz del neoyorquino Somber haciendo My Body Isn't Ready a las 5 de la tarde, 17 minutos. ¿Querés hacerte una escapada del fin de con amigos? 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

0: Berlín, 107.7, Malcolm Todd, haciendo Earrings a las 5 de la tarde, 27 minutos. Disfrutamos buenas canciones en la vuelta a casa en Berlín. Un nuevo robot humanoide chino sorprendió al poder llorar y mostrar expresiones de tristeza según el contexto de una conversación. El desarrollo forma parte de la llamada computación afectiva, que busca que los robots reconozcan y respondan a las emociones humanas para lograr interacciones más naturales.
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0: 5 de la tarde, 36 minutos en Berlín, 107.7. Disfrutamos de JP Cooper junto a Jonas Blue haciendo Perfect Strangers. A las 5 de la tarde, 36 minutos, actualizamos información del tránsito en este momento en la ciudad de Buenos Aires y alrededores. Se empiezan a cargar bastante los principales accesos de los principales egresos de la ciudad, de acuerdo, con lo cual paciencia si estás por General Paz, porque básicamente entre Avenida de los Constituyentes y lo que es el acceso oeste, mano hacia el sur, es una playa de estacionamiento a cielo abierto. Paciencia en esta vuelta a casa.
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0: Hunter X sonando en Berlín 107.7, haciendo Golden a las 5 y 46 de la tarde en este lunes un tanto gris, que en este momento nos regala en el termómetro 19 grados 9 décimas. 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
7: 6 de la tarde, en punto, en todo el país.
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7: El gobierno intimó al Reino Unido para que frene la actividad de las petroleras en Malvinas en un plazo de 2 semanas. La Casa Rosada advirtió que si no obtiene respuesta, recurrirá al Tribunal Internacional del Derecho del Mar. Además, ordenó sanciones y denuncias penales contra la firma Thales UK por operar vuelos sin autorización argentina. El gobierno extendió hasta 2049 la concesión de 35 aeropuertos. Aeropuertos Argentina deberá acreditar fondos por 600 millones de dólares para realizar nuevas obras y podrá extender el contrato hasta 2056 si cumple con los compromisos establecidos. Luego de sus días de descanso, la selección argentina entrena en Ezeiza y se enfoca en el amistoso con Bolivia. El primer partido de la fecha FIFA será el miércoles 30 de septiembre a las 9 de la noche en el estadio Mario Alberto Kempes. 6 de la tarde, un minuto en todo el país y en este momento 19.9 marca el termómetro. El cielo nublado, la humedad 79%. ¿Qué pasa, Berlín? ¿Cómo viene ese lunes? Aquí Santi Costa, del otro lado, con Coco Burtín en la puesta en el aire, Male Noel en producción, Coldplay, Black Eyed Peas, Jonas Brothers, Gwen Stefani y muchos artistas más sonarán en esta hora.
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0: Berlín 107.7 y la banda que tiene récord de estadios River llenos. Estamos hablando de Coldplay haciendo Every Teardrop It's a Waterfall a las 6 de la tarde, 8 minutos, momento de salir a la calle juntos.
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0: Tenemos un choque en el acceso este para reportar, llegando a la salida de...

0: De Nemesio Álvarez, mano a capital, así que paciencia quienes anden por allí. Por otro lado, continúan los contratiempos en General Paz tras incidente de altura Alberdi rumbo al Riachuelo, congestión desde Tecnópolis. Lenta la autopista 9 de Julio Sur desde Barracas para salir a Avellaneda y también con reporte de accidente allí. Línea Sarmiento, atención porque los trenes no se detienen en la estación Ramos Mejía. El resto de trenes, subtes, premetro funcionando con su cronograma habitual.
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1: En Berlín 107.7, los Black Eyed Peas, Just Can't Get Enough. Artistas que estuvieron hace poco en nuestro país, en el Arena acá de Villa Crespo, con tremendísimo show. 6 de la tarde, 19 minutos, apretamos F5 para actualizar novedades en el mundo de la música, para hablar de Fatboy.

0: Slim, que celebra los 30 años de Better Living Through Chemistry con una reedición especial en 2 LP y 2 CD que van a salir el próximo 2 de octubre. El disco debut de Norman Cook, ese es el nombre en el DNI de Fatboy Slim, fue clave para el nacimiento del Big Beat y marcó el inicio de su carrera como Fatboy Slim. Nuevas ediciones incluyen material inédito, lados B, remixes y contenido adicional para celebrar el legado del álbum y el legado de uno de los mejores DJs de la actualidad.
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en Berlín, 107.7 Las Cats Eye haciendo Animal. A las 6:25 de la tarde, en instantes llega nuestro querido Mike Leonelli. Ahora 19 grados 3 décimas en la ciudad de Buenos Aires. Para mañana martes 13 la mínima, 20 la máxima. Parece que se va a caer el cielo durante las primeras horas. Che, sí, probabilidad de tormentas fuertes y chaparrones durante la madrugada, la mañana y un poquito de la tarde. Así las cosas para el segundo día de la semana, que lo contamos siempre en Berlín 107.7. Seguimos con Jessie J. Domino en la vuelta a casa en Berlín.

En Berlín, 107.7. Un poco de K-pop. Esto es BTS haciendo Swim. 6 de la tarde, 32 minutos. Momento indicado, momento ideal para darle la bienvenida a nuestro DJ de cabecera. Bienvenido, Mike Leonelli. ¿Cómo estás, amigo? En la vuelta a casa ponemos un poco de remixes. Comenzamos con Daido haciendo White Flag. Remix de Mike Leonelli sonando en la vuelta a casa en Berlín.

Berlín, 107.7, Olivia Dean haciendo Nice to Each Other en este Optical Disco Rework Remix que escuchamos a cargo de Mike Leonelli en la vuelta a casa en Berlín, 107.7. 6 de la tarde, 42 minutos, como siempre, Mike presente aquí los fines de semana, los sábados desde las 10 hasta la medianoche con su clásico On The Mix. Nosotros seguimos con Gautier haciendo Somebody That I Used To Know, remix de Marshall Simon junto a Sioner, en la vuelta a casa en Berlín, 107.7.

0: Martin Solveig junto a Dragonette haciendo Hello. Hola, ¿cómo estás? Bienvenido, che. Vas a seguir con Maru Dross, Mike Leonelli y yo nos retiramos ahora en instantes. Gracias, Mike. Mike Leonelli en las bandejas de Berlín 107.7.
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0: Che, y felicitamos a Gerardo que se lleva las entradas para Cinépolis, que le había acertado. Gerardo, querido, beso enorme. ¿Tenemos el audio de Gerardo, acaso? ¿Sí, más o menos? Bueno, Coquito Burdín lo está buscando en la puesta en el aire. Gracias, Coco. Sí, Gerardo, todo tuyo. Adelante.
2: Hola, habla Gerardo de Villaluro.
0: Sí.
2: ¿Y cómo habré llorado con esa película? Titanic.
0: Claro.
2: Obvio.
0: Qué grande, Gerardo. Bueno, te vas al cine, Gerardo, te vas a Multiplex, a Cinépolis a ver la película que vos quieras. Un beso grande a los amigos allí. Bueno, estuvo Coco Burtín en la puesta en el aire, Mare Noel en producción, Alberto Vacío Lupo coordina, Kiru Quiroga musicaliza. Yo soy Santi Costa, nos encontramos mañana nuevamente. Beso.
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2: El grupo británico Remember Monday presentó Attention. El trío de chicas confesó que la canción es un homenaje a la música de las comedias románticas de la década del 90 y que al mismo tiempo no desentone cuando suene en una noche de fiesta.

0: 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Attention, Remember Monday.
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4: 7 de la tarde.
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4: La Fiscalía pidió nuevas medidas para verificar las explicaciones de Manuel Adorni sobre su patrimonio, incluyendo peritaje sobre sus 8 billeteras de Bitcoin. También busca reconstruir los ingresos, bienes, sociedades y operaciones financieras del ex jefe de gabinete y su esposa para avanzar en la investigación por presunto enriquecimiento ilícito. El riesgo país supera los 640 puntos y marca un máximo en lo que va del año. El indicador que elabora el JP Morgan subió más de 25% en septiembre, mientras el dólar oficial cerró a 1.550 pesos, marcando un nuevo récord. El gobierno confirmó los feriados por la visita del Papa León XIV. El lunes 9 de noviembre será feriado nacional. Además, el martes 10 será feriado en CABA y Córdoba y el miércoles 11 en la provincia de Buenos Aires. Siete de la tarde, un minuto, la temperatura actual en la ciudad de Buenos Aires, 19 grados, 3 décimas, 83. El porcentaje de la humedad y el cielo está nublado.
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4: Es muy bailable tengo problemas con esta cortina. ¿Cómo están? Bienvenidos, bienvenidas. Acá estamos a partir de este momento y hasta las 10 de la noche. Estamos arrancando la noche de Berlín y vamos a tener muy buena música, como siempre, para acompañarte. Si estás en el laburo un rato más, si estás viajando ya, si es tu casa, ten en cuenta que hoy va a haber lluvias, ¿eh? Si vas a salir o si ya estás en casa, bueno, para que lo sepas. Un gran equipo te va a acompañar también. Vale Noel en producción, Juanma Coco Burtín en la operación técnica, coordinando Alberto Bacigalupo, musicalizando Kiru Quiroga. Quien les habla es Maru Drost y esto es La Noche de Berlín. Bienvenidos. Una primera hora donde vas a escuchar a Ariana Grande, Rihanna, Harry Styles, Olivia Rodrigo y más.
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0: Rihanna, Diamonds. Cuando pasaron 10 minutos de las 7 de la tarde, esto recién arranca una nueva semana. Últimos días de septiembre, lunes, amigos. El clima, bueno, ahí está, ahí.
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0: Pegajoso, diría yo. 19 grados 3, húmedo, calor, molesto, pero se vienen las lluvias en un rato, más tarde. Bueno, General Paz está cargada, sentido del Riachuelo, entre acceso norte y acceso oeste. Siguen los contratiempos en General Paz luego de un incidente a la

0: De Alberdi rumbo al Riachuelo. Hay congestión desde Tecnópolis. Está lenta la autopista 9 de Julio Sur desde Barracas para salir a Avellaneda y también un siniestro vial reportado. Las estaciones del subte que siguen cerradas por obras son Medrano de la línea B, Tribunales de la línea D, Urquiza y Entre Ríos de la línea E y La Valle de la línea C. El resto de trenes, subtes y premetro están funcionando con normalidad. A las 7 y 10 de la tarde, 19.3, la temperatura actual.
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0: El que llega es Harry Styles, abriendo esta noche de Berlín 107.7, que va hasta las 10. Esto es Aperture.

77 estamos escuchando a uno de los artistas que participó en los Video Music Awards de MTV de este año para homenajear a George Michael. Interpretó Careless Whisper junto a Ray Somber, Adam Lambert. ¿Lo vieron? Teddy Swims haciendo The Door. Sale por la puerta Teddy y entra Ella Langley. Choosing Texas. En Berlín 107.7.

Cheap Thrills a las 7 de la tarde, 25 minutos. En Berlín 107.7. 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Saludos a toda la gente que nos escucha desde Tucumán y desde cualquier parte del mundo a través de nuestra aplicación. ¿No te la bajaste? Hacelo. 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Robbie se la está por bajar. En breve en nuestro país. Robbie Williams, Love Light.

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5: 7:32 y tomamos contacto con Agus Girón, arrancando la semana con lo que tenemos que saber para terminar el día, este día lunes. Y en primer lugar, Malvinas, el gobierno lanza un ultimátum hacia el Reino Unido y denuncia vuelos no autorizados entre Chile y Malvinas. Buenas tardes, Agus Girón, ¿cómo estás?
6: Hola Maru, muy buenas tardes para vos también. Y sí, como vos lo decís, porque el gobierno decidió avanzar por la vía jurídica internacional contra el Reino Unido por la explotación petrolera allí en las Islas Malvinas, lo que anunció Argentina es que va a iniciar un procedimiento de arbitraje que está previsto en lo que es la Convención de la ONU sobre el Derecho del Mar para intentar frenar el proyecto Sea Lion, que es este proyecto que se está dando en la cuenca Malvinas Norte. Intimó también de manera formal al Reino Unido a que en un plazo de 2 semanas impida el inicio o la continuidad de estas actividades. Si Londres no cumple, Argentina ya anticipó que va a recurrir al Tribunal Internacional del Derecho del Mar para pedir medidas provisionales que protejan los derechos que tiene nuestro país y que está reclamando obviamente sobre nuestra plataforma continental. Por otra parte, el gobierno argentino denunció también que detectó vuelos de la empresa Thales UK, o sea, con matrícula británica, entre las Malvinas y Punta Arenas en Chile sin autorización argentina. Por ese motivo ordenó iniciar procedimientos de sanciones y denuncias penales, así que ahí también obviamente escala la situación con el país vecino, Maru.
5: Bueno, y por otro lado, se oficializaron ya los feriados por la visita del Papa. ¿Cuándo y dónde son?
6: Exactamente, porque se acerca ya la visita del Papa y hoy el gobierno confirmó por decreto cuáles van a ser los feriados. Así que atención a este cronograma que te voy a dar, porque 9 de noviembre feriado nacional en todo el territorio argentino. El 10, en cambio, es feriado solamente en la ciudad de Buenos Aires y en Córdoba. Y el 11 es feriado solamente en la provincia de Buenos Aires. Ahora, ¿por qué es diferenciado? Me preguntarás. Bueno, esto tiene que ver con las actividades que va a estar realizando el Papa. Bueno, el lunes 9 es el día de la misa multitudinaria en Palermo. Se espera que lleguen delegaciones de todo el país, por eso es feriado nacional. Después va a haber actividades en las cuales el Papa va a viajar a Córdoba, va a tener actividades allí en esa provincia y después va a regresar a Buenos Aires para una vigilia juvenil. Por eso el feriado alcanza solamente a Córdoba y a la ciudad de Buenos Aires. Y finalmente el miércoles 11

0: Es cuando va a dar la misa allí en la Basílica de Luján, por eso el feriado alcanza solamente a la provincia de Buenos Aires, así que pasando en limpio, el 9 será feriado nacional en todo el país, el 10 en CABA y en Córdoba y el 11 en la provincia de Buenos Aires.
1: Impecable como siempre, Agus Girón, nos reencontramos mañana con más información, gracias.
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0: Sincere haciendo Too Sweet en Berlin 107.7. 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

Justin Bieber haciendo Peaches, quien sorprendió con un show acústico gratuito y sin aviso en el MacArthur Park de Los Ángeles, donde cantó canciones como Daisies, Yukon, ante un público que estaba por ahí. ¿Te imaginas que te aparece Justin Bieber en un happening musical acá en el barrio de Almagro? ¿Por qué no? Lily Wood and Robin Schulz en la noche de Berlín. Primera hora que se nos fue volando. Prayer in Sea. Estás en Berlín 107.7 hasta las 10.

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7: 8 de la noche, 4 minutos.
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7: El gobierno intimó al Reino Unido para que frene la actividad de las petroleras en Malvinas en un plazo de 2 semanas. La Casa Rosada advirtió que si no obtiene respuesta recurrirá al Tribunal Internacional del Derecho del Mar. Además, ordenó sanciones y denuncias penales contra la firma TELS UK por operar vuelos sin autorización a Argentina. Mirta Legrand finalizó el tratamiento con antibióticos y evoluciona favorablemente. El sanatorio Mater Dei informó que la conductora continúa acompañada por su familia y permanece internada. Si no hay cambios, el miércoles se emitirá un nuevo parte médico. Luego de sus días de descanso, la selección argentina entrena en Ezeiza y se enfoca en el amistoso con Bolivia. El primer partido de la fecha FIFA

0: El 30 de septiembre a las 21 horas en el estadio Mario Alberto Kempes. 8 de la noche, 5 minutos, 19 grados, 3 décimas la temperatura actual en la ciudad de Buenos Aires, 84 el porcentaje de la humedad y el cielo está nublado. En esta segunda hora en la noche de Berlín vas a escuchar a Miley Cyrus, Bruno Mars, Taylor Swift, Cristina Aguilera y más.
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0: I love it. Icono Pop a las 8 de la noche, 11 minutos. Esta segunda hora recién arranca y tenemos una propuesta para hacerte, porque si querés hacerte una escapada para descansar y disfrutar unos días, Mar del Plata te espera. Imagínate llegar y disfrutar caminando por la costa, por la orilla del mar, más tarde pasear por la Rambla o conocer el puerto con sus típicas lanchas amarillas y los lobos marinos. Otra opción es recorrer Chapadmalal y los acantilados para disfrutar de paisajes increíbles, sobre todo al atardecer, porque Mar del Plata tiene todas esas cosas que te gustan. 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
0: Avanza la noche de Berlín 107.7 con esta playlist, esta segunda hora para un lunes pesado en la ciudad de Buenos Aires. Miley Cyrus, End of the World.

0: Bruno Mars, I Just Might. I Just Might. A las 8 de la noche, 23 minutos. 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
0: Fred Falk, Radio Mix, esta versión de YouTube, The Magnificent, lo que sigue en Berlín 107.7.

Estás escuchando a Nafta con Potra a las 8 de la noche, 35 minutos en Berlín 107.7. 18.7 la temperatura a esta hora. Hasta las 10 te acompañamos arrancando juntos esta semana. Está primaveral oficialmente. Post Malone y Morgan Wallen llegan con I Had Some Help.

0: Taylor Swift haciendo I Knew It, I Knew You a las 9:15 de la noche en Berlín 107.7. Y tengo algo para contarte, porque esto ya lo sabíamos, seguro, claro que sí, porque Taylor Swift se convirtió en la artista más premiada de los MTV Video Music Awards, era lo esperable. Superó a Beyoncé tras ganar el nuevo premio Artist Director. Además, estrenó Patient Zero, un videoclip de estética gótica que protagoniza junto a Dakota Johnson y Colin Farrell. Impresionante, lo mejor para Taylor Swift, nos encanta que siga ganando premios, se llevó prácticamente todo.
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0: Ahora The Killers en Berlín 107.7 haciendo Read My Mind.

0: Alex Warren, quien anunció 8 shows en Reino Unido y Europa para 2027, van a ser al aire libre, ¿eh?, como parte de su nueva gira Finding More Family on the Road Tour. Lo escuchábamos con Emerald Heights, Alex Warren, en Berlín 107.7.
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